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1: Ya estamos de regreso una vez más aquí desde Casino del Sol, los hijos de la mañana.
2: Así es, amigos. Muy buenas tardes a todos. Aquí andamos con el Quitito, muy contentos de la vida, porque vamos a presenciar un juegazo, Quitito.
1: Hoy vamos a ganar y te estamos esperando para que nos acompañes, porque estamos aventando, como siempre, la casa por la ventana. Ven, conócenos, convive con nosotros, porque hay muchos premios, mucho regalo y mucha diversión.
2: Claro que sí, la vamos a pasar súper bien y estás invitado para que vengas a apoyar a la selección mexicana. El día de hoy traemos muchos regalos, traemos una toalla muy bonita de la selección, traemos el balón de la selección, traemos una camiseta también de la selección, traemos la hielera para que, ¿qué le cabe ahí, Quitito?
1: ¿Qué le cabe? Un 48, yo le calculé un 24, un 30, no, un

0: 38, aparte las categorías de la caliente, las plumas y muchísimas cosas más. Y nuestros patrocinadores también traen muchos premios.
1: Claro que sí, amigos, no se les olvide. También van a estar nuestros compañeros de Hughes Federal Credit Union el día de hoy. Y vamos a pasarla muy a gusto, muy suave. Ya saben, vénganse para acá. Estamos en Casino del Sol, en el Sportbook, aquí mero, para que vengas por tus premios y que la pases súper bien, Quitito.
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1: Gracias, Chiquilín.
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1: Ya estamos de regreso. Muchísimas gracias, mi queridísimo Chiquilín. Transmitiendo en vivo y en directo de todo color desde el Casino del Sol en el Sportbook.
2: ¡Qué bárbaro! Vamos a ver de qué cuero salen más correas. Ya empezó el partido. Ya estamos en todo lo que da en el partido. Y estamos confiados de que México va
1: a ganar. ¡Ra, ra, ra! ¡Ra, ra, ra! Fíjate, ahorita la gente la porra viene emocionada. Y pues obviamente seguimos invitando a las personas para que vengan y nos acompañen. Estás muy a tiempo. Porque ahorita, en un ratito más, vamos a estar aventando todos los premios, todos los regalos por cortesía de nuestros buenos amigos de Huge Federal Credit Union.
2: Y además, por supuesto, aquí estamos en el Sportbook y La Caliente trae muchísimos premios para que vengas y la pases a gusto. Ven, vamos a hacer un sorteo ahorita más tarde para que veas todo lo que traemos y también salgas ganando. La vez pasada, qué padre la pasamos. No,
1: estuvo bien de aquello, tototas, cuando estiramos esa bandera grandotota y empezamos a correr por todo el Sportbook. Estuvo bien, bien emocionante. Y el día de hoy no va a ser la excepción, Gaby. Hoy también va a ganar México, sí señor.
2: Claro que sí, amigos, así que ya saben, lléguenle al Casino del Sol y aquí estamos. Gracias, Chiquilín.
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Acompaña a la Gaby, ella está en el Casino del Sol, en este partido entre México y Chequia, en el evento de fútbol más grande del mundo, para que vayas a apoyar a la selección mexicana, esto en el Casino del Sol.

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Vámonos con esto. De Alfredo Olivas, vienen los dos carnales y mucho más.

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1: Ya estamos de regreso y esto está caliente. Ahora sí, mi queridísima Gaby, y vamos 0-0 en estos momentos. Ha sido bien reñido desde que comenzó.
2: Pues sí, fíjate, sí, estamos mirando por acá este partido México contra Chequia. Y realmente, pues yo no sé mucho de fútbol, pero yo veo que los de Chequia son los que más han tenido la bola, ¿eh?
1: No, los checos son unos cochinos para jugar. Porque estoy
2: mirando. ¡Ay! Ya vas a empezar con tus cosas, oye.
1: Mira cómo los agarran del cuello, los costalean. El México está esforzándose por hacer un partido limpio y esos canijotes no, bien.
2: Es que están desesperados, pues están desesperados, pero sí, te decía yo.

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1: Estamos con los nervios de punta, mi queridísima Gaby. 0-0. Y acaba de empezar el segundo tiempo y eso se está poniendo cada vez mucho mejor.
2: Así es, Quiquito. Estamos muy contentos porque también la gente salió feliz de la vida con todos los regalos que dimos ahorita en el medio tiempo, precisamente. Y tuvimos también hasta la camiseta de la selección.
1: Hugo Sánchez,
2: también,
1: mira, Hugo Sánchez. Sí, efectivamente. Y el paquetote que acaba de dar nuestro patrocinador de Hughes Federal Credit Union, que fue todo completo. O sea, nosotros regalamos también, pero ellos dijeron, nosotros no nos quedamos quedar abajo. Aquí te va este paquetote para que te lo lleves.
2: ¡Wow! ¡Qué bárbaro! Dices paquete y se te cae la baba.
1: Sí.
2: Pero bueno, aquí andamos nosotros felices de la vida y estamos en Casino del Sol. Recuerda que aquí se pueden ver los eventos a todo lo que da en las pantallas super gigantes con muchos premios y diciendo ¡Salucita!
1: Y hay pantallas para donde quiera que voltees, hacia el frente, hacia atrás, hacia los lados, así es que no tienes ningún pretexto de que se te va a perder el día de hoy el juego. Por donde quieras mirarlo, lo vas a ver.
2: Precisamente ahorita estamos mirando dos partidos al mismo tiempo. Estamos viendo México contra Chequia y estamos viendo también Sudáfrica contra Corea, ¿eh?
1: Y para todas aquellas personas que les gusta el béisbol, también estamos mirando cómo se juegan
2: por allá
1: los
2: Diamondbacks.
1: Bueno, pero tienes razón. Ahorita es fútbol, puro fútbol. Oye, ¿qué cochino son los chacos? ¿No es posible esto?
2: ¡Qué bárbaro! Muy bien, amigos. Aquí nos despedimos y le mandamos nuestra suerte a México.
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3: Ya estamos de regreso, 92.1 y 95.7. La caliente, la que te prende en Tucson y en todas partes. ¡Buenos días!
4: ¡Bueno!
3: ¡Arriba, arriba, arriba, arriba! Chivos.
4: Como dice la loca aquella, ¡buenas, buenas! ¡Hoy amanecí muy rica!
3: ¡Eso!
4: Así dice la mujer, ¿no? Pero bueno, aquí estamos. Espero que ustedes también hayan amanecido muy ricos. Como se les dé la gana que amanezcan, pero que amanezca uno,
3: mira,
4: ¿verdad?
3: El día de hoy yo sé que más de dos que tres amanecieron crujientes.
4: Ay, pues sí, ¿verdad? Porque pues el día de ayer, ya sabes.
3: Uh-huh, se puso buenísimo. Así, híjuela.
4: ¿Quién? Así que al ratito vamos a platicar de eso, Kitito.
3: Así es que repórtese, mande su nota de audio al 520-719-0921 y díganos qué le pareció el partidazo del día de ayer. Aquí con
4: súper,
3: nosotros.
4: Súper bien.
3: Los hijos. ¡De la mañana!

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1: ¡Ay, Dios mío! ¡Qué bárbaro! ¡Tengo hambre! ¡Qué chito!
0: Ya sé, hambre. ¡Qué curioso, ¿verdad? Que mientras más temprano nos levantemos, más hambre nos da la tripa, mija, la tripa.
1: No sé, no sé, pero yo sí tengo hambre. ¡Mucha! Así que ahorita vamos a tener que ir por desayuno.
0: Unas tortillitas de harina con unos frijolitos refritos con un quesito así bien rico.
1: ¿Te iba a decir ceviche? ¿Te iba a decir? Ah,
0: sí, pero pues ahorita tempranito, unas tortillitas de harina.
1: Más tarde, bueno.
0: El cevichito, sí, sí, sí.
1: Ok, ok, ok.
0: Bien, bien, bien.
1: Oye, ¿qué comiste tú el día del padre?
0: El día del padre.
1: No, comiste nada. Pura de esta comiste. Pura de bueno,
0: sí.
1: Pura venita.
0: Pura venita. Ya. Ay, hablas de otra cosa, mira, ya. No puede ser. Ya me agüité ya.
1: Ay, pobrecito. Voy a llorar. Pero bueno, aquí estamos y les recordamos que vamos a tener la super promoción.
0: Oye, sí, cierto, yo estaba dando la publicación mal, que es 5 noches a Boston y Filadelfia y un acompañante.
1: Ay,
0: yo decía, ¿a Boston o a Filadelfia?
1: No, señor.
0: Sí.
1: Es que no sé qué tienes en la cabeza, que no haces las cosas bien, Quitito.
0: ¿En qué estábamos hablando?
1: Tan sencillito que están ahí las instrucciones y no lo miras tú.
0: ¿De qué hablábamos? ¿De qué estamos hablando?
1: Ay, Dios mío.
0: 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Gracias a ellos, pues obviamente te estamos mandando a este super viaje para que te vayas junto con un acompañante a disfrutar todo por cortesía de...
1: Pues, Gustavo Molina y de...
0: Era de nosotros, La Caliente, hombre, también. Acabo de decir los patrocinadores.
1: Pues sí, pero como me estás diciendo...
0: Sí, pero no me pones atención, pues así es. ¿Ya ves cómo somos?
1: ¡Ay!

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0: es un borracho, un borrachales, sin agraviar, ¿no?, a los presentes chivos borrachos. Está llorando frente a un letrero y pasa un amigo y le pregunta: oiga, oiga, ¿por qué está llorando, oiga?
1: Es que ya no hay vergüenza en este país. Mira lo que dice ahí, se vende madre sin sentimiento. ¡Qué vergüenza! No es posible.
0: Entonces el amigo que estaba yo escuchándolo le dice: oiga, oiga, oiga, señor, no sea bruto, oiga. Ahí lo que dice, mire, dice ahí es: se vende madera, zinc y cemento.
1: Ay, chis, chis, chis.
0: ¡Ay! ¡Ay!

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0: 92.1 95.7, la caliente, la que te prende en Tucson y en todas partes, y estamos de regreso. Pero antes de empezar con los horóscopos, déjame darte las gracias, porque ayer estuviste con nosotros en ese gran partidazo.
1: ¡Qué bárbaro! Se me enchueca la boca para platicar de la victoria de México, pero eso será más al ratón.
0: Ahora sí, los horóscopos con la vidente número uno de la Unión Americana, la tremendísima Gabriela Pardini.
1: ¡Aries! ¡Aries! Debes de mantener los pies en la tierra, por favor. Tus emociones o fantasías podrían distorsionar la realidad.
0: Bien, Aries, bien. Deja de meterte esas cosas.
1: Trucha, trucha. Sí. Tauro, cuida tu sistema nervioso. Tienes que relajarte ante los imprevistos en la casa. Eso siempre va a haber.
0: Tú sí métete esas cosas.
1: Géminis, evita ser demasiado directo o sin filtros para no generar tensiones afectivas.
0: Ya, ya nadie le caes de todos modos aunque digas lo que digas.
1: Cáncer, alguien con poder nota tu esfuerzo. Aprovecha este impulso en tus metas,
0: ¿eh? Mira nomás el nepotismo a todo lo que da. Las palancas.
1: Leo, delega responsabilidades ajenas y libérate de las cargas que frenan tu progreso.
0: Si lo puede hacer otro, que lo haga. Tú déjate de broncas.
1: Ay. Virgo, tu vida romántica entra en una fase de merecida mejoría y estabilidad.
0: La morrita enseguida te va a decir que sí.
1: Libra, día muy ocupado pero productivo. Organízate bien para que puedas rendir al máximo. Ahora viene el que te da miedo, pone a temblar.
0: A ver, Escorpio.
1: Controla tus impulsos al expresarte, ¿eh? Para evitar roces en tu casa y o en el trabajo.
0: Amor, tú déjate llevar, entrégate.
1: Sagitario, una sorpresa en tu entorno cercano te va a obligar a cambiar tus planes.
0: Bien, sorpresa. Sorpresa. Fíjate, sorpresa.
1: ¿Te gustan las sorpresas a ti?
0: Sí, sí me gustan las sorpresas.
1: Ah, qué bueno, ¿eh? Felicidades, ¿eh? Capricornio.
0: Hasta aquí llegaste. Sorpresa.
1: Capricornio, no cargues con problemas que no te corresponden. Prioriza tu bienestar, por favor.
0: Bien, Capricornio.
1: Acuario, escucha tu lado racional antes de tomar decisiones financieras importantes.
0: Por eso la pienso parecer hasta gasolina, imagínate.
1: Ay, Dios mío, yo que te iba a pedir prestado, Chihuahua.
0: ¿Cuánto ocupas, hija? Que no se note la pobreza.
1: Échale. Piscis, etapa ideal para recibir ayuda externa. Ahí está, mira, ahí está, me tienes que ayudar, fíjate. Y avanzar rápido hacia tus objetivos.
0: Bien, bien, bien, bien, muy bien.
1: ¡Ay, estufo!

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0: 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Oye, te estamos invitando para que nos vayas a acompañar ese 30 de junio también, otra vez por allá a Casino del Sol, porque tus hijos, los hijos de la mañana, la tremendísima Gaby y un servidor estaremos transmitiendo en vivo y a todo color en el siguiente partido de México versus... versus pues el que no, vayan a seleccionar, ¿ok?
3: No sé, vamos a ver.
0: Los premios que aventamos ayer fueron de primerísima calidad, te los perdiste, tienes que ir, tienes que ganarte lo que viene siendo esa mega hielera. Dice, ah, le cabe un 12.
3: Está, ¿verdad?
0: Le cabe un 12, dice el que se la ganó con ganas de quitársela. Quítate,
3: muy
0: no, un 12.
3: Padre, está
0: un 48
3: padre.
0: Le cabe y muchísimas cosas más. Y luego cuando Huge Federal Credit Union regala el paquetote, que era otra hielera, la camiseta, otro balón, todo completito. Yo dije, no, yo quiero, tengo que participar.
3: Pues sí, pero solamente que te corramos para que puedas participar.
0: No, sí, entonces la gente se lo puede llevar, ya saben que pueden ir ahí con nosotros.
3: Porque los que trabajan aquí no pueden, ni sus familiares tampoco, ¿eh?
0: Estoy incitando a la gente para que vaya, que se dé cuenta de lo que se perdió.
3: Ah, bueno.
0: Y tú me sales con eso, Gabriela.
3: Bueno, ya de aclarado el punto, nos vamos a platicar de algo muy, muy, pues triste siempre que pasan estas cosas, ¿no? Hubo un terremoto en Venezuela, deja 32 muertos y 700 heridos.
0: Impresionante.
3: Emiten aviso de tsunami para Puerto Rico y para Islas Vírgenes estadounidenses. Delcy Rodríguez declaró estado de emergencia nacional y ordenó el cierre del aeropuerto de Maiquetía y suspendió las clases y actividades no esenciales después de los sismos de magnitud superior a 7. Esto es lo que se está reportando por parte del gobierno de Venezuela y la información fue publicada originalmente por los medios de comunicación de allá, ¿no? Entonces, pues muy, muy mal les fue. Fíjate, ¿cómo a qué hora?
0: Y fue antes del partido de México y yo creo que fueron como unos 20 minutos, 30 minutos antes.
3: A las 6:40, dice, sí, pues yo creo que iban a ser las 7 de allá.
0: Ajá, de allá. Sí, ayer estábamos en el casino cuando dieron esa noticia, ese flashazo, y fue impresionante, ¿no? Porque dices que fueron dos remotos seguiditos con un minuto de diferencia. El primero fue de 7.1 y el otro dicen que fue de 7.5. Entonces, hasta el momento, el día de ayer, no tenían resultados como los que estamos mirando ahorita, donde hay 32 fallecidos y pues los heridos que pues superan los 700, ¿no?
3: Pues fíjate que lo bueno es que no dice que hay desaparecidos.
0: No hay.
3: Ajá. Porque muchas veces sí te dicen, no, pues es que falta tanta gente y luego empiezan más muertes, ¿no? Pero esperemos que las personas que están lesionadas pues se recuperen. Y es triste porque es un país que está siendo muy, muy golpeado, que no tiene nada ahorita, pero ya se está anunciando la ayuda de varios países para Venezuela, ¿no?
0: Hermanos venezolanos, estamos con ustedes. Un abrazote de veras y saludos a nuestro buen amigo Tomás venezolano también, que estamos con ustedes de veras.
3: Mira,
0: de corazón. Es impresionante.
3: Cayeron unos...
0: Que son puentes, es un puente, ¿no?
3: Parece que sí.
0: Es un puente.
3: Arriba de un carro, fíjate nada más. Es increíble, ¿no? Entonces es declarado zona de desastre por allá. Y esperemos que salgan de esta. Pues tienen que salir porque pues el ser humano se repone.
0: Tenemos esa adaptación y sobre todo que tenemos pues ese acobijo mundial y sobre todo nuestros buenos amigos mexicanos, nuestros hermanos mexicanos compatriotas, que siempre estamos para ayudar a todas las naciones.
3: Estados Unidos, eso me da gusto, anunció ya ayuda humanitaria para Venezuela después de los terremotos y activó equipos de rescate, suministros médicos y coordinación de emergencia, que si hubiera estado Maduro, no,
0: nadie entra. Y pues entre las cosas buenas fue que pues Estados Unidos pues quitó, derribó a Maduro y pues somos los hijos
3: de la mañana.

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0: es un chistecito.
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2: Resulta que una vez estaban tres borrachos, de esos borrachales, ¿no? Tres.
3: Salud.
2: Y los tres borrachos salen de un bar y piden un taxi. El taxista vio que estaban muy, muy ahogados. Así que cuando entran en el coche y al momento de encender el motor, luego lo apaga y dice: ¡llegamos! Entonces el primer borracho le paga. El segundo borracho le da las gracias. Y el tercer borracho le da una cachetada. ¡Pacas! Entonces, el taxista, sorprendido, pensando que el tercero se dio cuenta del engaño, le pregunta:
3: ¿y por qué me ha pegado? ¿Por qué me pega? ¿Me dolió, oiga? ¿Me dolió?

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0: 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Y estamos de regreso, mi queridísima Gaby.
1: Estoy enojada.
0: ¿Por qué estás enojada?
1: Estoy enojada porque ayer en todo el día no comí nada de chocolate y ahora tampoco ya. Ya van 7 horas de este día y no he comido chocolate ni
0: tranquila,
1: ayer.
0: Tranquila, tranquila. Recuerda que nuestra edad es peligroso.
1: No me importa.
0: Es como si estuviéramos comiendo veneno.
1: No me importan los peligros a mí. Yo necesito chocolate.
0: Alguien que pueda traerle un chocolate a esta mujer, por favor.
1: Es que pues no pisteo, no tomo café, no tomo soda, no hago nada.
0: Qué vida tan más aburrida la tuya,
1: pues
0: qué
1: necesito
0: bárbaro.
1: Necesito chocolate.
0: Denle chocolate.
1: Eso que me mantiene.
0: ¿Quieres chocolate? ¿Quieres chocolate? Pues págale lo que debe.
1: Sí, algo así.
0: ¿Quieres chocolate? Págale
1: lo que debe. Pero bueno, échale. En fin, amigos de La Caliente, hoy es 25 de junio.
0: ¡Felicidades a todos los festejados el día de hoy! ¡Para todos los chivos!
1: No llovió ayer, no hubo ningún chivo remojado ayer, día de San Juan.
0: Bueno, por lo menos aquí no llovió, pero en algún otro lugar, en algún lugar recóndito del mundo, debió haber caído una gota de agua.
1: ¡Qué padre! Hay lugares donde llegas a la ciudad normal, ¿no? Y luego vas a cierto punto de la ciudad y siempre está lloviendo.
0: Sí, sí, sí, sí. Oye, volviendo al tema este del día de San Juan.
1: ¿De chocolate?
0: No, del día de San Juan.
1: ¡Ay, no me importa nada a mí más que los chocolates!
0: ¿Cuántas veces no mojases a alguien en México, que es donde se vive más la tradición, en el día de San Juan?
1: No, yo no.
0: ¿Nunca mojaste a nadie en la colonia, no?
1: No, no.
0: Puta, nosotros ahí en el barrio hacíamos un remojadero.
1: Es que a mí mis papás no me dejaban juntarme con nadie.
0: O sea, buena onda, güey. O sea, mis papás. No, nosotros, una vez llegó la policía, fuimos a dar al Cotume, cuando existía el Cotume.
1: ¿Pero cómo?
0: Centro de detención de menores, por andar mojando al patrullero.
1: ¿Al patrullero lo mojaron? ¿Y los llevó al Cotume?
0: Y nos llevó al Cotume todo remojado, pero nos dejaron y luego se burlaron de él.
1: Mi papá trabajó en el Cotume, ¿sí? Me acuerdo mucho.
0: Mira nomás, hombre.
1: Pero bueno, pues no, yo no, fíjate, yo no hacía esas cosas.
0: Es que te faltó barrio, morra.
1: Sí.
0: Te faltó barrio. Sí, sí, sí.
1: Yo era la princesita de la casa y no me dejaban salir para ninguna parte.
0: Ay, yo también quise ser alguna vez princesa.
1: Una vez llegué a la escuela.
0: Ajá.
1: Y me acuerdo que llegué toda llena de lodo, de soquete.
0: Soquete.
1: Porque, pues hubo una parrandita ahí y todos nos ensoquetamos. Era la tradición. Y voy llegando, güey. Y me va viendo
0: tradiciones?
1: Mi mamá.
0: ¿Tradiciones? Ensoquetarse hace todo mundo.
1: Y me va viendo mi mamá.
0: Ajá.
1: ¿Y sabes qué me dijo?
0: ¿Qué te dijo, Tomá?
1: ¿Pero cómo vienes así? Una joya que pensé que guardaba yo adentro de un cofre de oro.
0: Mira.
1: Y lo abro y mira lo que hay.
0: Así. Y tú vienes elevada así. Oh, sí, mamá.
1: No.
0: ¿Qué
1: no,
0: le dices?
1: Pues imagínate, te está diciendo eso tu madre.
0: No, pues le hubieras dicho,
1: que
0: mamá.
1: Que abre el cofre, que ve puro cochinero.
0: Necesito.
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0: Necesito ser libre, vivir. No. Eso debiste haberle dicho también.
1: No.
0: Ayer te estaba comentando yo que mi cuñada, mi concuña, también traía a los niños todo el tiempo así bien bonitos, nice. Hasta que llegaban con el tío Poncho. Ese tío Poncho los agarraba y les quitaba toda la ropa, los aventaba al patio. Y disfruten de la vida, niños.
1: Ay,
0: como
1: Dios
0: tiene que
1: mío,
0: ser.
1: Mío, qué sí, bárbaro. Sí, sí. Pero bueno, hoy 25 de junio estamos celebrando el Día de la Gente de Mar. ¡Au! El Día Mundial del Vitiligo. ¡Mira, del vitiligo!
0: Bien.
1: Día Mundial de Antitaurino. Antitaurino, los que no quieren que se hagan las corridas de toros y todo eso. Hoy celebramos a Santa Eva Próspero Guillermo de Vercelli. Fíjate que ayer se falleció una amiga. Ahorita que estoy diciendo, se festejaba.
0: Sí, sí, sí.
1: Me acordé lo que es la vida, ¿no? Estoy diciendo que ahorita están festejando unos y estoy pensando en mi amiga que falleció ayer de mi misma edad, ¿me acuerdo?
0: Sí, guau.
1: Crecimos, éramos
0: juntas.
1: Amigas de niñas, ¿no?
0: Uh-huh.
1: Y falleció Alba Mariana Robles Maitorena, descansa en paz.
0: Nuestros más sinceros pésame para toda su familia y pronta resignación. Oye,
1: lo más triste es que no tiene familia.
0: ¿No?
1: Nomás tiene una hija.
0: Pero te tiene a ti que eres la familia. Más que una amiga, una hermana.
1: Ay, no seas simple, chiquitito, hombre.
0: Quiere ponerse uno profundo acá y luego...
1: No.
0: ¿Quién te entiende? Oye, hablando de la cuestión del antitaurino, yo conocí una persona que lo cogió un toro.
1: ¿Cómo?
0: Sí, lo cogió un toro, lo agarró.
1: Pero un toro con un hombre no se puede.
0: O sea, lo agarró por el con el cuerno.
1: ¿En dónde?
0: En la Ciudad de México, en una de las corridas. Ajá. Ahorita, pues, el toro...
1: ¿Tú no vivías en la Ciudad de México?
0: No, pero te dije, tengo un conocido. Ajá. Ahorita el toro, pues, tiene departamento, vive en la...
1: A gusto,
0: sí.
1: Le dicen el toro, al compa de tu amigo. Pero bueno, anyways. Saludos a todos los que están celebrándose el día 25 de junio. Hoy, la empresa Microsoft, en 1998, saca a la venta su sistema operativo Windows 98.
0: Bien.
1: En USA.

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0: 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Y estamos de regreso, sí señor.
2: ¡Qué bárbaro! ¡Échale, amigos, échale! ¡Qué bárbaro! ¡Estamos listos ya! 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
2: Muy bien. Ahora sí, la palabra del día de hoy es Tucson.
0: Tucson.
2: Recuerda, tienes que mandarla por mensaje de texto al 520-719-0921.
0: Mensaje de texto regular, que entiendan, sí. Por favor, no lo manden por WhatsApp, mensaje de texto regular, sí. Del que tú y yo mandamos ahí de, por teléfono, que le mandas
2: porfis,
0: a tu señora.
2: Porfis, ¿okay? Porfis.
0: Ahora sí,
3: ya
0: échale.
3: Yo, mi papá,
0: y la chona.

0: 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Este es el reporte del tráfico.
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0: Pues había un señor que cada vez que pasaba por el parque le daba a un limosnero que había ahí un billetito de $5, fíjate. Y al cabo de un tiempo empezó a darle solamente $2. Y ya después, pues solo $1. Hasta que un día el limosnero, ya un poco enojado, le pregunta, pues, ¿por qué le estaba rebajando, no? El dinerito que le daba. Y le dice el señor,
1: pues mire, caballero, yo le daba $5 cuando era soltero, $2 cuando me casé y $1 cuando nació mi hijo.
0: Y entonces el limosnero le dice, ¡ah! ¡O sea que usted está manteniendo a su familia con mi dinero! ¡Ah! ¡Ah!

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2: Son ya las 8 de la mañana con un minuto, 8 con 1.
3: Padre nuestro que estás en el cielo, santificado sea tu nombre, vénganos tu reino. Hágase, Señor, tu voluntad en la tierra como en el cielo. Danos hoy nuestro pan de cada día y perdona nuestras ofensas, como nosotros perdonamos a los que nos ofenden. No nos dejes caer en tentación y líbranos del mal. Porque tuyo es el reino de los cielos, tuyo el poder y la gloria por siempre, Señor. Amén.

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1: Mira, Quitito, te voy a decir una cosa. Dime. Aquí en este trabajo, tú tienes que hacer las cosas bien sin importar si los demás hicieron las cosas mal.
0: ¿Hablaste con Enrique o algo por el estilo?
1: No, te estoy diciendo yo.
0: Ah, ok, bien.
1: Aquí nadie hace su trabajo, pero tú, ese no es pretexto para que tú no lo hagas. Tú tienes que hacer tu trabajo bien. Si ahí decía que tenían que ir a ver el box, eso era antes. Tú lo deberías de haber leído y visto que eso era antes.
0: ¿Ya terminaste?
1: Sí.
0: ¿Te sientes mejor?
1: Sí, porque ya comí una paleta de chocolate.
0: Ok, bien, bien. Muy eso buena. Pasa cuando las mujeres no comen chocolate.
1: Bueno, te voy a platicar, Quitito.
0: Ahora sí, ¿no me vas a gritar?
1: No.
0: Ok.
1: Así soy yo.
0: Bien,
1: platica. De un extremo al otro.
0: No me voy a hacer con otra vez Luis Miguel.
1: Sí, te voy a hacer.
0: No.
1: Resulta es para que se enoje el Castro.
0: Ok.
1: El, ¿cómo se llama?
0: ¿El Le Castro? Al Castro.
1: No, el Castro.
0: ¿Quién es el Castro? Cristian.
1: No, que nos dejó plantados ayer.
0: Ah, el...
1: Luis.
0: José Luis.
1: ¿José Luis se llama?
0: Sí, José Luis.
1: Ah, pero yo pensé que Luis nomás. Ah, pero okay. Bueno, anyways. Resulta ser de que Luis Miguel, dicen ahora, que se encuentra en México junto a su palomita Cuevas desde hace semanas. Ya sea que esté de gira o tomando un descanso de los escenarios, Luis Miguel es una de las figuras cuya vida permanentemente despierta interés entre el público. El cantante, quien ha construido una carrera impecable en la música, ha optado por guardarse para sí mismo los detalles de su vida personal, pues andaban diciendo que estaba internado, ¿te acuerdas?
0: Sí, que estaba malito.
1: Sí, pero pues resulta, según ha podido saber la revista Hola, Luis Miguel ha estado en México los últimos días atendiendo diversos compromisos profesionales. La estancia del cantante en el país que lo vio crecer coincide con la celebración de la Copa del Mundo. Y de repente que lo vayamos viendo ahí que está
0: en... ¿Quién dice que no está ahí en la Copa del Mundo? Todo despeinado ahí, todo sin maquillaje, sin...
1: Evento que se ha convertido a México en el epicentro de la atención internacional. Entonces, pues parece ser que está bien. Vivito y coleando.
0: También, colea.
1: Coleando si no. ¿Verdad?
0: Sí.
1: Pero.
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0: Bueno. Sin U.
1: Entonces,
0: Le está agarrando.
1: Yo no sé qué. Mira qué fea la mujer, oye.
0: ¿Esa es la novia?
1: Sí.
0: No es cierto. O sea, novia de Luis Miguel, esa
1: está
0: mujer que está ahí.
1: Hasta deformada de lo flaca que está. Es puro hueso.
0: No, fea, no te ¿verdad? Creo que sea la novia de Luis Miguel.
1: Sí, es.
0: Se supone que anda agarrando todo el tiempo quititas así bien, bien monechonas y.
1: Pues mira, no. Esta se supone que es.
0: Ah, ok. Ahí se mira bien.
1: Y era su comadre, güey.
0: Ah, es que se comadre, le bautizó el chiquito y todo el asunto. ¡Wow! No, pues sin comentarios. La verdad, o sea, me extraña de Luis Miguel.
1: Pues yo no sé, a lo mejor estaba enamorado de ella desde que a... ¿quién sabe por qué?
0: O sea, de esta comadre a la Araceli Arámbula... Pues,
1: por favor, no manches, oye, o sea...
0: Es un... ¡Uf!
1: Por supuesto. Pero anda Lelo con ella... Yo creo que porque es muy de la nae, es de la high, así.
0: Algo le ha de hacer, algo le ha de dar a Luismi.
1: Pues yo no sé, pero bueno, Luis Miguel, pues ni modo, es el sol, que le va a hacer uno.
0: Ok.
1: Pero pues qué estrellita se agarra.
0: ¿Ya terminaste de hablar de él?
1: No, porque yo puedo estar hable y hable de Luis Miguel.
0: Vámonos.
1: Años, Luis Miguel. Yo quería decir, te voy a platicar algo, güey. Algo de Luis Miguel.
0: ¿Qué pasó?
1: Resulta que yo cuando era morra tenía un amor grandísimo por Luis Miguel y tenía el LP... de Luis Miguel, lo abrí así, donde el cartón,
0: ajá,
1: lo abrí donde decía palabra de honor con un suéter amarillo. Y luego iba yo y me pegaba a la pared y lo besaba. Y lo abrazo. Así que le paré pegado así.
0: Y el cochino es uno. Ay, nos vemos. Ya, vámonos.

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1: 92.1 y 95.7 La Caliente, así gritaba la Gaby ayer. ¿Y yo qué pasó?
2: ¡Ay, Dios mío! ¡Qué emoción! ¡Qué emocionante el juego de México contra Chequia! ¡Muy emocionante!
1: Yo queriéndola cachar porque se subía en la silla a gritar y ¡ay, dónde va a caer esta mujer!
2: De veras que pues ya sabíamos, sentíamos que íbamos a ganar. Pero pues yo no pensé que 3-0. Mucha gente sí adivinó y dijo que 3-0. Ajá. Otros decían que 2-0, pero no, 3-0 se me hacía mucho a mí.
1: Y fíjate que curiosamente esperaron en los últimos momentos de los partidos del segundo tiempo para irse con toda. Cuando le dieron esos 6 minutos extras, que entra el tercer golazo.
2: ¡Qué bárbaro! ¡Qué bárbaro! Fue una chulada, de verdad, una cosa muy bonita ver ese juego. Y ver a Memo Ochoa también, de 40 años, que ya entró...
1: Es la despedida.
2: A su, pues yo creo, última Copa Mundial, ¿verdad? Tiene 40 años y es la sexta Copa Mundial que se avienta el famoso Memo Ochoa. ¿Cómo la ves?
1: Pues saludos para el Tata Ochoa, de veras que ha hecho un excelente trabajo en todos
2: malo
1: los mundiales.
2: Eres, qué malo.
1: No, es que así lo conoce todo el mundo, pues porque ya tiene muchos mundiales. Pero sí,
2: fue
1: Brasil ha hecho mucho.
2: 2014, Rusia 2018, Qatar 2022, Alemania 2006, Sudáfrica 2010 también, fíjate.
1: Ha sido la inspiración de muchísimas personas alrededor del mundo y pues gracias por bloquear esos goles que en su momento iban a nuestra portería.
2: Oye, y tan joven, 40 años y ya tiene que salirse.
1: Me traigo un trapito ahí para que no estés babiando todo lo que estás dejando el cochinero ahí de Memo Ochoa.
2: ¡Qué bárbaro! Oye, pero todo el equipo fue maravilloso, el famoso Quiñones...
1: Se la estaba rifando.
2: Es
1: el
2: colombiano, no lo quisieron en Colombia y vino y se metió aquí en la selección.
1: ¿Y qué dijo? ¿Ahora lo queremos de regreso? Pues no, ajá, se queda con nosotros, fíjate.
2: También los otros jugadores buenísimos y bueno, déjame, vámonos con lo que nos tenemos que ir.
1: Bien.
2: Que son los resultados de ayer 25 de junio. Ah, no, hoy es 25 de junio.
1: Hoy es 25
2: de junio. De ayer 24 de junio. Suiza 2, Canadá 1. Esto fue en Vancouver. Del grupo B.
1: Sorry por Canadá.
2: Del grupo B también, Bosnia y Herzegovina 3, Qatar 1. Este fue en Seattle. En Miami, del grupo C, Brasil 3, Escocia 0.
1: Oye, pobrecito, los escoceses los traían, pero a pan y agua, nomás no la miraban.
2: Yo estaba muy preocupada con el juego de México porque al principio... pues los de Portugal eran los que traían la bola, puro fregadazo, pero
1: los de Portugal no traían la bola, traían
2: los de Chequia.
1: Los checos son bien malos para jugar fútbol, buenos para la lucha libre.
2: Ah, bueno,
1: sí,
2: eso sí.
1: Ahí está.
2: Bueno, Escocia 0 y Brasil 3, ya lo comenté. En Atlanta jugó Marruecos 4. No ha perdido Marruecos tampoco.
1: Yo creo que nos vamos a enfrentar con ellos ahora.
2: Pero lo bueno es que a Marruecos sí le han metido dos goles.
1: Ah.
2: Y México va invicto.
1: Entonces no, Marruecos te vas a quedar con las ganas.
2: Marruecos 4, Haití 2. Tenemos también, eso es del grupo C, también del grupo A, en la Ciudad de México jugó México 3, Chequia 0. Un cero grandote.
1: Se lo van a llevar para toda la vida.
2: Oye, cómo sudaron los de Chequia, ¿eh? Y no pudieron.
1: Y sí te dices cuenta que estaban ya, pues, no viejos, pero pasaditos de edad.
2: Grandes, sí.
1: Así es.
2: Grandes comparados con la selección, grandes todos.
1: Grandes.
2: Bueno, también tenemos en el Estadio de Monterrey, el grupo A, jugó Sudáfrica al mismo tiempo que México, Sudáfrica 1 y República de Corea 0.
1: Hola, coreanos, por favor, hombre, Chihuahua, aliviánense.
2: Hoy 25 de junio juega Curazao y Costa de Marfil en Filadelfia, Ecuador contra Alemania en Nueva Jersey a la misma hora, Japón contra Suecia en el F, en el grupo F, también del grupo F, Túnez contra Países Bajos en Kansas City, también Turquía contra Estados Unidos. En Los Ángeles. El grupo B, Paraguay contra Australia. Se enfrentan en San Francisco, también del grupo B.
1: Así es que están buenos los agarres. Que gane el mejor. ¿Y contra quién iremos a jugar ahora?
2: Oye, el gol este, el que se aventó el este de México. Ajá. Le aventó un patadón a la bola, casi la mete el
1: portero, el Memo.
2: ¿Sí? El Memo ya nada más la agarró el otro y ¡pum! Y la metió.
1: Tómala, ahí les va. Bolitas a la portería. ¡Felicidades!

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0: 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Este es el reporte del tráfico.
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2: Pues esta es una vez. Una muchacha que trabaja en casa, ¿no? Hace la limpieza ahí. Y le preguntaron a la empleada.
3: Oye, María, tus patrones son muy ricos.

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1: Muy bien. Saludos a toda la gente del WhatsApp. Al Junior B le vamos a mandar muchos saludos, muchos besos, muchos abrazos también. Está Israel Verdugo, dice, Quitito, Gaby, por favor, mándale saludos a los chivos de la Mountain Vista. Acá en el Fuerte, de Sierra Vista, al Monster, al Bombón, al Luis, al Francisco, que son...
0: ¡Chivos!
1: A Luisito Castro, también a la Laurita. Dice, no se les olvidó el Padre Nuestro, no se te olvidó, ¿verdad?
0: No, no se olvidó.
1: Se me está antojando una tortilla de maíz recién hecha con sal.
0: Ya empezaste. Primero chocolate.
1: Ya me comí una paleta.
0: Y ahora quieres el
1: una tortilla con salecita. También nos manda saludos. Oye, les voy a platicar algo rapidito.
0: Suéltala.
1: Un conductor embistió a 17 personas en celebraciones mundialistas. Esto fue en Cabo San Lucas.
0: ¿Pero cómo?
1: El hecho ocurrió durante los festejos por el último triunfo de México en el Mundial 2026. O sea, ayer, cuando un vehículo arremetió contra asistentes en la vía pública, lo que dejó personas lesionadas, movilizó a cuerpos de emergencia y derivó a la detención del conductor.
0: Ah, sí, bueno, lo agarraron, qué bueno.
1: ¿Lo había adrede?
0: Yo creo que sí, fíjate, ya bajo las influencias del alcohol, pues hace ciertas barbaridades, que lo mismo pasó en Guadalajara, que por eso estaban haciendo la ley seca. Entonces en Guadalajara también, fíjate nomás.
1: Lo comentaste ayer,
0: dale play al video ese que está ahí. Empieza la multitud pues a mover los carros para un lado, para el otro. El conductor a lo mejor se paniqueó y dijo, pues vámonos. Ahora, mira, checa el dato, también la gente no se hace un lado.
1: Yo
0: pues
1: creo que lo hizo adrede precisamente por eso, porque el vato quería pasar. Mira, qué estúpido,
0: Y se estrelló de todos modos.
1: ¡Qué estúpido! Ven
0: nomás, lo van a bajar, lo van a linchar,
1: No mató a nadie, ¿eh?
0: Pues no sé, a ver, dice la nota que... No, 20 lesionados nada más. Pero luego que el vehículo se estrellara. Ven nomás, sí, tienes toda la razón.
1: De a tiro, de verdad, ¿eh?
0: Es lo que pasa cuando mezclas el alcohol junto con otras sustancias.
1: ¿Ya? Y como dijiste, mira, puro golpe.
0: Te dije que lo iban a linchar, lo están bajando. La gente, pues obviamente va... Es más, hasta...
1: ¡Mira el otro pobre muchacho! ¡Mira, tirado! Ese sí está muerto.
0: ¡No! ¡No!
1: Me está saliendo sangre de la cabeza.
0: Y también de la nariz, mira.
1: ¡Qué increíble!
0: ¡Ay, Diosito santo! ¡No,
1: qué cosa
0: tan
1: horrible!
0: Fíjate, mirando esto, aquí lo que estamos mirando es lo que estamos platicando el otro día, que nos estamos volviendo muy empáticos. En lugar de darle auxilio, hoy estás bien, hablarle, es todo tranquilo, te pones a videograbarlo también. Entonces es una de las cosas que no deberíamos de hacer. Yo creo que ahí en ese momento debemos ser solidarios y por lo menos agarrarle la mano, decirle, tranquilo, ahí viene la ayuda.
1: Qué cosa tan fea.
0: Sí, no que estás tomándole video bien amarillista.
1: Bueno, en otra información, rapidito, tenemos por acá que... Pues ahora los futbolistas, hay 15 futbolistas de México que van a traer una camiseta diferente.
0: ¿Por qué?
1: Porque esta camiseta trae un parche, y no porque sea de segunda o vieja, sino que es un parche especial de su camiseta, porque es la primera vez que ellos están en un mundial. No es por desempeño en la cancha, sino por inaugurar una innovada estrategia de la FIFA para cobrar más caras las camisetas.
0: Bien.
1: En todo piensan, ¿no?
0: Todo.
1: El Dutch Patch se llama.

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2: ¿Pero
0: cinco
2: cómo?
0: Noches.
2: Con un acompañante.
0: Con un acompañante, sobre todo, claro que sí.
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0: Y si en dado caso no te dan permiso en el trabajo, bueno, pues te lo vamos a catafixiar por $3,000 en efectivo para que te vayas a de compras. No sé qué es lo que vas a hacer con ello. No sé, un ramo de flores a la quitita. Algo vas a hacer con ese dinero.
2: Ahorita, ¿verdad?
0: Ahorita.
2: Ahorita. Mejor unos galones de bacanola, güey.
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2: Así es
0: que vas a querer.
2: Ahí está. Y ahora sí, nos vamos con la refle del chistito.
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4: Había un hombre que caminaba por la selva cuando cayó un pozo profundo. Desesperado por salir, comenzó a arañar las paredes de tierra, pero solo lograba resbalar y lastimarse las manos. Pronto, el cansancio y el miedo lo dominaron. Se sentó en el fondo, convencido de que moriría ahí. De repente, escuchó un crujido arriba. Era un enorme jaguar. Se asomaba con la intención de saltar sobre él, pero el terror absoluto borró instantáneamente su fatiga. El hombre no pensó, no dudó, e impulsado por una fuerza que desconocía, saltó con una agilidad increíble. Se aferró a las raíces de la superficie y logró salir del pozo justo a tiempo. Al ponerse a salvo, miró hacia atrás y se dio cuenta de algo impactante. El peligro no lo había matado, lo había salvado de su propia debilidad. La reflexión en esta historia es que muchas veces nos quejamos de los problemas, las crisis o los jaguares que nos acechan en la vida. Sin embargo, la comodidad y la autocompasión son fosas mucho más peligrosas que cualquier amenaza externa. Los peores desafíos no llegan para destruirte, sino para obligarte a despertar, romper tus propios límites y descubrir el verdadero poder que llevas dentro. Tu mayor adversidad es en realidad tu mayor combustible.

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8: Feliz jueves, muy buenos días, vámonos con el reporte del tráfico. Continúan problemas de tráfico en los cruces al este de Speedway Boulevard, al norte de Swan, debido a un accidente. No se reporta ningún otro accidente al momento, recordándole que tenemos trabajos de construcción al este de la Interestatal 10, al igual al norte de Interestatal 10 en la salida al este de Grand Road. Recuerde manejar con cuidado y no exceda los límites de velocidad. Reportando el tráfico, Imelda Vindiola.
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0: ¡Mándeme!
1: Oye, ¿quieres que si voy a ir a Low T Clinic me pueden hacer una reducción de talla?
0: Yo creo que bastantes reducciones de talla te pueden hacer. Fíjate que
1: sí,
0: yo
1: voy a ir.
0: Pero bueno, amigos de la caliente, se ha emitido una alerta por calor extremo, ya lo habíamos

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1: Pues esperemos que todo esté bien, ¿verdad? En orden. Y pues mientras tanto nosotros nos decimos bye, bye, bye.
2: Se quedan excelentísimas manos por acá en la programación de La Caliente, sobre todo con el tremendísimo Enrique Mayans, el Chiquilín y todos tus amigos de La Caliente.
1: Y siempre ganando, con La Caliente. ¡Vámonos de paseo!
2: ¡Saludos, Chivas!
3: ¡Estás borracho!

0: y estás borracho.
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Bueno, mis amigos, ya a las 10:28 les tengo el calendario de eventos y conciertos de nuestra página lacaliente921.com. Marco Antonio Solís en concierto 18 de septiembre en el TCC. 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

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Feliz jueves, mis amigos. Jueves 25 de junio. Ya 25 minutos y nos dan las 11. Más música de calidad. Banda MS, Grupo Frontera y todos sus favoritos. Quédate con nosotros. Menos de mi vida.

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1: El negocio de las enchiladas verdes y las gelatinas aguadas, güey. ¿Cuál es el negocio?
2: Saludos a todas las aguadas. No, espérate. Es que no sé, me acordé de mi prima.
1: Ay,
2: la gorda.
1: Qué malo
2: la
1: gorda. Eres.
3: ¡Yo, mi gente! Les saluda el Golden Sánchez, animador de La Brisa. En esta ocasión quiero mandar un saludo bien especial para los hijos de la mañana, para mi amiga Gabriela y el compa Quitito, los hijos de la mañana. ¡Arriba Tucson, raza! Un abrazo de parte de La Brisa. ¡Hijos de la mañana, hombre!
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92.1 y 95.7 La Caliente, amigos. Buenas tardes, buen provecho a la gente que está disfrutando del lunch. Mediodía de jueves, ya casi fin de semana y después de la victoria de México ayer 3-0, ya saben, el próximo martes juega México en los 16avos de final. Todavía no tiene rival, muy probablemente sea Escocia o puede ser otro de esos equipos de, que califiquen en tercer lugar, pero bueno, ahí les vamos a informar y allá vamos a estar el próximo martes también en Casino del Sol con los Hijos de la Mañana en el partido de México en 16avos de final. Mientras tanto, déjeme decirle cómo vamos a estar en cuanto a las temperaturas para hoy jueves y mañana viernes, inicio del fin de semana. Hoy temperatura máxima de 105 grados. Tome sus precauciones, va a estar caliente, día soleado. Para mañana viernes 104, también soleado. Mínima esta noche 82. Actualmente tenemos ya 102 grados aquí en los estudios de La Caliente. 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

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Ya 27 minutos y nos dan la 1 de la tarde, 27 y la 1. 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

92.1 y 95.7 La Caliente, amigos, ya 14 minutos y la 1 de la tarde. Buen provecho a toda la gente bonita que sigue disfrutando el lunch. Provechito, mis amigos. 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

0: compa Bad Bunny.
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92.1 y 95.7 La Caliente, amigos, ya a las 2 de la tarde con 9 minutos, más música de calidad. Quédate con nosotros, viene Karim León, vienen los Bukis, Joan Sebastián, Grupo Frontera y los Tucanes de Tijuana.

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7: 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Termino 6:30:26.
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Ya 24 minutos ya y nos dan las 3 de la tarde. Ya sabes, en punto de las 3 te va a acompañar el Chiquilín de 3 a 7. 5 y media, no te pierdas el Mix Caliente en tu regreso a casita. 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

0: 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Este es el reporte del tráfico.
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0: 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Este es el reporte del tráfico.
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0: 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Este es el reporte del tráfico.
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92.1, 95.7, la caliente, la que te prende tu show con música de calidad, 4.29. Vámonos con esto de Junior H, Tropical del Bravo, la adictiva música de calidad. Te invito para que cheques el calendario de eventos de conciertos en nuestra página, lacaliente921.com. Viene Marco Antonio Solís, Juanes en concierto, 18 de octubre, en el Casino del Sol.

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Vámonos, criatura. 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

0: 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Este es el reporte del tráfico.
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